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0: Muy buenos días de domingo, de fin de puente. Bienvenidos si acabas de llegar. Soy Gretel González y quiero que le pongamos ritmo a esta mañana tú y yo juntos. ¿Te apuntas?
1: Yeah.

0: Cadena, tienes la mejor variedad musical. Que la música es la medicina del alma, lo sabemos todos, pero es que a este hombre le ayudó con su tartamudez de pequeño. Consiguió quitársela cantando canciones de Eminem por la velocidad que tenía que llevar. Ed Sheeran en Cadena 100.
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de Naciones, la mejor variedad musical. La cabeza de esta mujer me fascina, ¿eh? Resulta que compone entre 150 y 200 canciones desde cero para grabar un disco de solo 12 o 15. Madre mía, qué potencial. 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

tienes la mejor variedad musical. Ahora que estamos en momento café y desayuno, me apetecía ponerte esta canción en la que compara el efecto que ella causa en un hombre a un café expreso doble, así como despierto, alterado, obsesionado. Ella es Sabrina Carpenter en Cadena 100.

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4: Alex Warren ha decidido abrir su corazón por completo con la llegada de su nuevo trabajo discográfico, Will Child. El artista estadounidense ha confesado que componer canciones se ha convertido en su verdadera terapia para afrontar los momentos más difíciles de su vida. Tras perder a su padre en la infancia y convivir con una situación familiar muy complicada, el joven músico ha transformado todo ese duelo en grandes éxitos. Ahora, el cantante triunfa en el escenario mientras homenajea la memoria de su familia y las cartas que su padre le dejó antes de morir.

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Cadena Tienes la mejor variedad musical. Mañana es día 12, es día de la hispanidad. Y no sé si sabes que Cadena 100, los estudios están aquí en el centro de la capital. Bueno, pues llevamos toda la semana escuchando aviones sobrevolar los estudios para practicar para ese desfile que se va a hacer mañana por la mañana. 29 aviones de combate y helicópteros van a volar sobre la capital. Y en principio este año el tiempo respeta y lo vamos a poder disfrutar entero. Así que ya sabes, si escuchas un ruido ahí de avión que se cuela por el micro, es que están ensayando para mañana. Suena Dani Fernández, Dile a los demás en Cadena 100.

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0: Muy buenos días. Qué bien sienta levantarse en domingo sin prisa, sin estrés, ¿verdad? Venga, pues vamos a ponerle ritmo tú y yo juntos. Soy Gretel González. Bienvenido a Cadena 100.

0: 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Hay gente que en lo artístico parece que está tocada con una varita mágica y yo creo que es lo que le pasa a ella. Además de cantar, componer, bailar, también dibuja de maravilla. De hecho, estuvo a punto de dedicarse al diseño gráfico y las artes visuales en lugar de a la música. Tenía ya plaza en la universidad para estudiar esta carrera, ¿eh? Si quieres ver su talento, échale un vistazo a la portada de su libro La tinta de mis ojos. Aitana en Cadena 100.
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En Cadena 100 suena la mejor variedad musical. La verdad es que no sé si pega mucho ponerte esta canción que nos habla del próximo verano, cuando las temperaturas han pegado un bajón tremendo e incluso ha nevado en algunas zonas, que ya se sabe que cuando es puente, pues cambia el tiempo. Pero bueno, aún así, Damiano David viene a ponernos ese toque de calor que necesitamos en este domingo en Cadena 100.

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tienes la mejor variedad musical. ¿Tú sabes resolver un cubo de Rubik? Yo lo he intentado un montón de veces y no he sido capaz. Bueno, pues este hombre lo hace en menos de 2 minutos. Love Yourself, Justin Bieber en Cadena 100.

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cadena tienes la mejor variedad musical. ¿Cómo estamos a domingo? Yo quiero que des muchos besos, así que te pongo esta canción que, por cierto, nació en un cuarto de baño, mirando una cortina de ducha. El canto del loco en cadena 100.

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6: Los Backstreet Boys siguen igual de unidos que el primer día. Los cinco de Orlando fueron una de las bandas más importantes de los 90. Y ahora, 30 años después, siguen juntos compartiendo escenarios y, en este caso, una banda sonora. Una nueva aventura musical que llega de la mano de Ed Sheeran, que ha compuesto un tema para la nueva película de La Patrulla Canina. El secreto para seguir unidos tras tres décadas, ellos lo tienen claro. Trabajo diario, dejar los egos fuera y apoyarse mutuamente. Los Backstreet Boys, una banda que forma parte de nuestra adolescencia y ahora también de las nuevas generaciones.
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11: Comenzamos la tercera hora juntos y los números uno no paran. Espero que disfrutes mucho de todo lo que nos queda por escuchar. Soy Gretel González. Muy buenos días.

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Cadena tienes la mejor variedad musical. Le mando un beso muy grande a María de Burgos, que me dice que está paseando a su perro mientras nos escucha. Pues muy bien, muy buen plan para este domingo por la mañana. A mí también me encanta pasear con mi perro, ¿eh? Se llama Lobo. No se lo puse yo, que le adopté y tenía ese nombre.

En Cadena 100 escuchas la mejor variedad musical. 70 tatuajes tiene este hombre en su cuerpo y además lleva la firma de cada tatuador porque él mismo se lo pide que se la escriban. Yo llevo 10 y he de reconocer que cuando te haces uno sueles querer el siguiente. Teddy Swims en Cadena 100.

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8: ¿Sabes esos mensajes ocultos que los artistas a veces dejan en sus canciones? Pues parece que Ariana Grande es toda una experta. Imagínate la escena. Está en el escenario cantando su famoso Thank You Next, esa canción en la que habla de sus exparejas, y de repente cambia una frase. Un detallito, pero sus fans, que no se pierden una, han revolucionado las redes sociales. No es la primera vez que lo hace y las teorías ya están por todas partes. Todo el mundo se pregunta si es un mensaje para su ex, el bailarín Ricky Álvarez. ¿Habrá reconciliación a la vista? Con Ariana Grande ya se sabe, una sola palabra puede abrir un debate mundial. Es increíble cómo consigue que un concierto se convierta en el tema del momento. ¿Tú qué crees? ¿Casualidad o una pista en toda regla?
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Cadena 100 es la mejor variedad musical. Con esta canción que está sonando, que me encanta, me despido de ti hasta el próximo finde, pero no se te ocurra apagar la radio, que los números uno continúan aquí, claro. Soy Gretel González, que disfrutes mucho del domingo y de mañana lunes si tienes fiesta. Un beso muy grande.

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9: Buenos días por la mañana, ¿qué tal? ¿Cómo estás? Bueno, yo soy Miriam Rodillo, un gustazo estar aquí compartiendo contigo 45 minutos de música sin interrupción. Yeah, yeah.

En Cadena 100, la mejor variedad musical. Bueno, ¿cómo va ese cafetito? ¿Tú eres de los que se lo toma fresquito, calentito o templadito? Yo la verdad que lo suelo pedir templado, porque cuando lo pides en un bar, te lo suelen poner ardiendo. Y claro, luego tardo 4 años en tomarme el café. Así que yo siempre templadito, como el que tengo aquí ahora mismo, que me voy a beber disfrutando de esta canción. Ana Mena, con Lola Índigo en Cadena 100.

100, la mejor variedad musical el día, pues, previo al Día de la Hispanidad. Fíjate, estaba yo esta mañana en la gasolinera, no veas la gente que había ahí. Digo, madre mía, cómo se nota que es puente. ¿Verdad? ¡Qué alegría! Bueno, nos quedamos con Álvaro de Luna y esté todo contigo en Cadena 100.

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Esto es Cadena 100, la mejor variedad musical. La verdad que sí que hay grupos que llevan tantos años poniendo banda sonora a nuestras vidas que casi sentimos que son de la familia, ¿verdad? Ahí estábamos con Sidecars, ahora James Arthur con este Impossible que suena aquí en Cadena 100.

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12: ¿Te imaginas a una superestrella como Ed Sheeran diciendo hasta luego a los escenarios? Pues, una vez más, la realidad supera a la ficción. Y es que el pelirrojo ha aprovechado uno de sus shows para anunciar algo importante. Cuando acabe su gira actual, se tomará un respiro. Lo cierto es que no es para menos. El motivo es de lo más bonito. A sus 35 años, quiere dedicarse en cuerpo y alma a su familia. Cabe destacar que Ed Sheeran tiene 2 niñas pequeñas, de 6 y 4 años. Y su plan es ser un padre presente y no perderse nada de su infancia. Así que, aunque todavía le queden 34 conciertos por delante, Ed ya está avisando a sus fans de que va a estar un tiempo desconectado. Todo para poder conectar con los suyos.
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Estás escuchando Cadena 100, ¿eh? Con la mejor variedad musical. Bueno, precisamente lo hablaba yo por aquí con Almudena, porque es cierto, estamos en pleno puente de la Hispanidad. Parece que todo el mundo está haciendo, pues, viajes, está preparándose la maleta, pero claro, luego están las típicas personas que nos vamos a quedar en casa poniendo lavadoras, ¿eh? Que esto me decía por aquí Almu, ¿verdad? Oye, Almu, pues mira, si te va a tocar poner lavadoras con una banda sonora maravillosa, eso vamos, eso que no te falte, con Cadena 100. ¡Hala! Esta canción es para ti.

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8: Buenos días, ¿cómo llevas la mañana? ¿A qué estás currando? Bueno, pues ya somos dos. Prepárate, que tengo lo mejor para ti. 45 minutos de música sin interrupción. Llega Dani Martín.

menos en Canarias, estás en Cadena 100, esta es la mejor variedad musical. Bueno, mira que hay tatuajes y tatuajes y tatuajes, ¿eh? Bueno, pues ¿sabes qué tiene Neil Moliner tatuado? Una magdalena. Y te preguntas, ¿por qué? Bueno, pues nada, pues que esto surgió entre bromas con unos colegas y dijo, pues sí, pues yo me voy a hacer una magdalena. Pues ala, toma, ahí la tienes.

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esto es Cadena 100. Estás escuchando la mejor variedad musical. Menudo ritmo llevamos en esta mañana. Y te digo una cosa, cómo mola recibir visitas aquí al estudio, en la radio. Hola, chicos, ¿eh? Hola, ¿cómo estáis? Oye, me encanta, porque además, mira, la energía ahora mismo la va a poner Lady Gaga. Nos vamos a levantar todos de la silla y ala, a bailar, a disfrutar. Y que se note que estamos en este puente largo, en este finde que hay que aprovechar aquí, en Cadena 100.

Pues algo muy chulo está viviendo Shakira aquí en Madrid, y es que está, oye, mezclando generaciones, a esos conciertos que está haciendo, que por cierto mañana es el último aquí en Madrid. Hoy están, pues eso, yendo las madres con sus hijas a disfrutar de su música, y es que eso es una pasada, ¿a que sí? Pues nada, seguimos aquí en Cadena 100 con la mejor variedad musical, y ahora el turno es para Abraham Mateo, esto, Maníaca, a las

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Más Cadena 100, estás escuchando la mejor variedad musical, ahora con esta chica que, oye, que no solo canta, también es actriz y, bueno, recientemente ha dicho que le encantaría protagonizar la peli musical que se está preparando de La Oreja de Van Gogh. Así que nada, ya veremos a ver qué pasa. Es Ana Mena con Música Ligera en Cadena 100.

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10: Bruno Mars ha contado cómo es compartir estudio con Lady Gaga y asegura que trabajar con ella no deja indiferente a nadie. Según cuenta Bruno, lo primero que hizo Gaga al llegar al estudio fue sacar papel y boli para apuntar cada uno de los acordes de la canción. Todo esto con el objetivo de entender a fondo la estructura musical del tema antes de empezar a grabar. Para el músico, acostumbrado a tratar con infinidad de artistas y productores, ver semejante nivel de implicación y formación musical ha sido algo insólito. Detrás del gran espectáculo y los estilismos llamativos, Lady Gaga demuestra en cada sesión que sigue siendo una pianista y compositora de pura cepa.
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12: Pues ya vamos camino de este mediodía del domingo. Estamos a 11 de octubre y aquí ya para ti con 45 minutos de música sin interrupción. ¡Hala! ¡A por ellos!

musical en este mediodía de domingo. Bueno, ella ha sido la encargada de crear un himno maravilloso para esa fiesta, ese Cadena 100 por ellas que va a tener lugar el próximo 24 de octubre. Lo ha creado pues para acercarse un poquito más a todas esas mujeres pues que están luchando contra el cáncer de mama. La verdad es que suena precioso. Te invito a que escuches la letra, que es una maravilla. Es Leire Martínez aquí con Quédate en su voz en Cadena 100. Se acaba.

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Estás en Cadena 100 con la mejor variedad musical. La verdad que es hipnótica esta canción que acabamos de escuchar de Pablo López con Lola Índigo. La verdad es que una maravilla, pues como todas las que te estoy poniendo aquí en esta mañanita en Cadena 100, porque esta es la mejor variedad musical. Ahora vamos a darlo todo, nos vamos directos a la pista de baile, que esto nos trae unos recuerdos impresionantes. Party Rock Anthem.

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41 años, acaba de cumplir Bruno Mars hace 3 días. Así que desde aquí muchas felicidades desde Cadena 100. Aquí la mejor variedad musical, ahora con Pereza.

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13: ¿Sabes qué está tramando David Bisbal?
14: Pues se viene algo gigante para celebrar sus 25 años en la música. Su nuevo disco, Eternos, que sale en octubre, será un viaje a sus raíces y un homenaje a esos temazos de siempre. De hecho, está presentando los adelantos de una manera muy especial. Primero, estrena la canción en directo y luego lanza la versión de estudio. Ya lo hizo con Vivir así es morir de amor, interpretando su versión en La noche de Cadena 100 y replicó la fórmula con Amor eterno. Además, está cuidando su imagen al detalle, con un look más maduro y elegante. Y para rematar, está ultimando los detalles de una gira espectacular por toda América Latina. Si algo queda claro, es que Bisbal está dándolo todo para celebrar este gran hito con su gente.
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16: Hola, Caracola, ¿cómo estás? Feliz domingo, ¿cómo lo llevas? Espero que viene. Yo con ganas de hacerte bailotear aquí, ¿eh? Con 45 minutos de música sin interrupción. Ahora con Dani Martín. Yeah, yeah.

Estás escuchando Cadena 100, esta es la mejor variedad musical. Y mira, justamente mañana ella cierra su residencia madrileña con un concierto súper especial. Va a recibir pues a Maluma, Belé, también a Dani Martín. Y es que ha sido una experiencia maravillosa para Shakira, todos estos conciertos aquí en la capital, ¿eh? Nos quedamos con ella y con este Dai Dai, así que sube el volumen de Cadena 100, corre, corre.

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¿Cómo están los máquinas, eh? ¿Cómo estáis por ahí, eh? Mira, esta pregunta que te haría David Bisbal, ¿eh? Que por cierto, tú fíjate lo que son las cosas. Es una frase que ha registrado, bueno, dice que no la ha registrado él, que la ha registrado su discográfica, porque claro, una frase que se ha hecho tan famosa como su música tenía que estar registrada, ¿eh? Bisbal. Siempre hay alguien.

Madre mía, cómo lo estamos dando todo en esta casi tarde ya de domingo. ¿Cómo lo llevas? Bueno, quiero saludarte, ¿vale? Que es cierto que llevo aquí un ratito hablando y acompañándote y digo, bueno, pues voy a saludar, ¿no? Yo soy Miriam Rodilla. ¿Tú qué tal? ¿Cómo te llamas? Cuéntamelo. Bueno, que un besazo enorme. Nos quedamos con este Dime dónde estás en Cadena 100.

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0: Estás en Cadena 100, esta es la mejor variedad musical. Bueno, tenemos a Laura, que es de Valladolid. Van en coche con su hija de 12 añitos y oye, me dice que llevan todo el camino con Cadena 100. Eso me alegra, no sabes cuándo, ¿eh? Que les encanta Aitana, así que digo, pues voy a poner esta canción, este Mon Amour. Además, con él me despido yo. Un besazo gigante que te mando. Yo soy Miriam Rodilla y ahora ya tienes por aquí a mi compi, a Juanso, que ya te va a poner 45 minutos de música sin interrupción.
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7: Yo no tengo para darte ni un peso.
8: El cantante Camilo acaba de romper todos los récords al superar las 1,000,000,000 de reproducciones en YouTube con su tema Vida de Rico. Este videoclip, dirigido por su esposa Eva Luna Montaner, se convierte en otro hito gigantesco para la carrera del artista después del recordadísimo éxito de Desconocidos.
7: Todo lo que tengo es tuyo.
8: El colombiano vive un momento dulce en plena gira con su World Wild Tour y ya tiene todo listo para lanzar su nuevo trabajo discográfico titulado Para Cuando Sean Mayores el próximo 9 de septiembre antes de volver a subirse a los escenarios el año que viene.
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11: Disfrutando de la mitad de este puente, espero que sí, con un montón de canciones que te gustan. Soy Juanso, después de...

Esta es la unión de Manuel Carrasco y Juanes en Cadena 100 con la mejor variedad musical. Soy Juanso, acompañándote hasta las 6 de la tarde. Ahora con una pionera. Ella dice que crea un género donde se junta el soul, el pop y el rock, y la hace llamar Sprock. La reina de esto tiene un nombre, y como no es Anastasia. I'm Over Love en Cadena 100.

0: Qué bonita, ¿verdad? La escuchas en Cadena 100 con la mejor variedad musical, que aproveches y te pillo comiendo en este domingo. Y te voy a presentar a alguien que tiene un proyecto entre manos, que es 13 canciones en total, explicando una relación con sus más y sus menos, sus idas y venidas, como la vida misma, vaya, ya sabes de qué va esto. La vas a tener el 24 de octubre, además, en Cadena 100 por ellas, aún quedan poquitas entradas, ¿eh? Es Conchita, Elena y Antonio, en Cadena 100.
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Cuando Elena se coló en aquella fiesta y sus ojos se cruzaron con Antonio, que estaba sentado al fondo en una mesa. 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

En Cadena 100 tienes la mejor variedad musical. Acercándonos a las 2:30, ahora menos en Canarias. Gema con su familia a punto de salir de Níjar, ya para volver a casa, una escapadita pues en mitad del puente, que es perfecta. Oye, por cierto, a todos los que estáis en la carretera, feliz día en este 11 de octubre, sí, hay días para todo y es el día de la carretera. Gracias por escuchar Cadena 100.

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Qué buen rollo da esta canción para tu domingo en Cadena 100 con la mejor variedad musical. Soy Juanso, un gustazo acompañarte. Mira, esta misma semana se ha publicado una lista de las 10 canciones más importantes de la historia de la música latina. Y hay un artista, que es el que te voy a poner enseguida, que ha cumplido todos los récords, porque en dos de esas 10 canciones aparece. Te estoy hablando de Luis Fonsi. Está más contento, ha subido un vídeo y todo. Aquí te traigo a Luis Capaldi en Cadena 100.

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0: Es una voz que quedará para la historia, ¿eh? La de Amy Winehouse en Cadena 100 con la mejor variedad musical. Yo soy Juanso, un gustazo acompañarte en este domingo y hacerlo de la mano de alguien que esta misma semana pues ha soltado una bomba. Dice que ya lleva año y medio preparando su nuevo disco, de momento entre 30 y 40 maquetas que ya tiene preparadas, y va a tener que escoger de lo lindo, porque ese número no creo que vaya a ser el definitivo, ni mucho menos. Es parte del proceso, dice. Ella es Aitana, superestrella en Cadena 100.
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es esta de Bruno Mars, ¿verdad? En Cadena 100, con la mejor variedad musical, son las 3 y cuarto, hora menos en Canarias. Y a mí me van a tener que explicar a ver qué ropa nos ponemos. Igual te pillo en este a mitad de puente, pues en pleno cambio de armario. Pero vete a saber con lo que están subiendo las temperaturas hoy, ¿en qué quedamos? Bueno, si te sirve, estoy en las mismas. Te traigo a Rihanna en Cadena 100.

La mejor variedad musical es Cadena 100. Ella no es que haya dejado de cantar ni de componer, ni muchísimo menos, pero le está picando el gusanillo de querer ser actriz. De hecho, ya ha participado en más de una serie y peli. Pero atención, quiere ser quien haga de Amaia Montero en la peli de La Oreja de Van Gogh. Veremos si surge. Es Ana Mena en Cadena 100.

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1: Está encargada de componer y de poner voz al himno de Cadena 100 por Ellas 2026. Con Quédate en su voz es Leire Martínez en Cadena 100 con la mejor variedad musical. Oye, qué ganas tengo de que estés el 24 de octubre en el Movistar Arena, además por una buena causa, a beneficio de la Asociación Española contra el Cáncer, con ella, con Vico, con Fangoria, Pablo López. En fin, tienes toda la lista en cadena100.es. Recuerda que por circunstancias de producción aún quedan algunas entradas a la venta, ya sabes, las tienes en cadena100.es.

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5: David Bisbal desvela el impactante motivo por el que se cortó sus famosos rizos. Seguro que recuerdas aquellos rizos dorados con los que Bisbal conquistó a todo el mundo al salir de Operación Triunfo. Años después, el almeriense ha desvelado el verdadero trasfondo de ese radical corte de melena durante el videoclip de Soldado de Papel. Todo nació tras un viaje a Sierra Leona, donde conoció al misionero Chema Caballero y descubrió el drama de los niños obligados a combatir en la guerra. Bisbal decidió cortarse los rizos en plena grabación como acto de rebeldía y denuncia social. Un cambio de imagen muy sonado que marcó un punto de inflexión y madurez en su trayectoria y que celebra ahora con la llegada de Eternos, su nuevo álbum homenaje a las grandes voces de la música latina.
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8: Vamos a por ese cafelito de mitad de puente con las canciones que más te gustan. Yo soy Juanso, encantado de traerte 45 minutos de música sin interrupción. Disfrútalos. Yeah.

En Cadena 100 tienes la mejor variedad musical. Ahora mismo llegando a las 4, hora menos en Canarias, y pensando en todos aquellos mañicos que ayer dieron el pistoletazo de salida a las fiestas del Pilar. Oye, qué ganas tengo de verte si vas a estar por allí el próximo 17 de octubre a partir de las 9 y media de la noche, porque voy a estar junto a Jimeno montando una buena fiesta antes de que llegue Malú. Será un conciertazo. Nos vamos a quedar con unos de la tira del cierzo. Suena maravilloso.

Estás en Cadena 100 con la mejor variedad musical. Tú imagínate estar tomándote un cafelito a estas horas de la tarde de domingo, pues que apetece, ¿verdad? Y estar en una lista, pues junto a los Rolling Stone, Oasis o Kylie Minogue, como la artista con más números uno en el Reino Unido, mientras está descansando tan tranquila. Es Ariana Grande en Cadena 100.

Y la tarde también, que compartes conmigo en Cadena 100 con la mejor variedad musical. Soy Juan, un gustazo acompañarte en este domingo y hacerlo como Marta, con sus peques y también su marido, pues en casa preparando un bizcocho de limón. Que lo tenían pensado desde hace algunas semanas, pero oye, que ahora en mitad del puente, digo yo que no hay mejor momento para disfrutar en familia. Me parece genial, ¿eh? Mientras tanto, en nada te pongo a J-Lo para que bailéis todos juntos. Ahora Cristina Aguilera en Cadena.

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En Cadena 100 tienes la mejor variedad musical. Tengo para ti a un artista pues que acaba de cerrar su gira después de haber pisado todo el país y te sabes tus canciones de pe a pa. Es Leiva, antes Lorin, en Cadena 100.

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13: Disfrutando con las canciones que más te gustan en esta tarde de domingo, yo acompañándote. Es un gustazo. Soy Juanso, te traigo 45 minutos

Cadena 100 es la mejor variedad musical. Nos ha sorprendido, la verdad, con una de las nuevas canciones que forman parte del nuevo disco de Pablo López, el 4, que es una canción balada, calma, y ahí es donde la hemos encontrado, a Lola Índigo. Aquí ya está todavía en su registro, siendo una de las canciones que no hemos parado de bailar durante el verano, que, hombre, algún recuerdo aún nos queda de él. Aquí la tienes con Ana Mena en Cadena 100.

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Así suena de Paul en Cadena 100, con la mejor variedad musical. Hay cosas que te hacen recordar siempre, por ejemplo, en esta época del año, la sopa de la abuela, que esos ingredientes son increíbles. O también que David Guetta vuelva a ser el DJ número uno del mundo, por sexta vez esta vez. Está con Sia en Cadena 100.

Ni una caída le detiene a Celine Dion, ¿eh? Sigue ahí con su residencia en París, tuvo una caída de nada y se levantó como un resorte porque está en un estado de forma de gracia. Ya quisiera yo. En fin, estás en Cadena 100 con la mejor variedad musical y qué ganas tenemos de verle mañana en el último concierto de la residencia de Shakira. Veremos cuál canta con él, con Dani Martín en Cadena 100. Vamos.

Ahí está quien ya ha acabado su gira por todo el país, Neil Moliné en Cadena 100 con la mejor variedad musical. Yo soy Juanso y ha sido un gustazo acompañarte en esta tarde de domingo que sigue, por supuesto, para que disfrutes de lo que te queda de puente, si es tu caso, ¿vale? Que sepas que mañana por la mañana voy a seguir acompañándote en ese trayecto y con el tiempo con tu familia, como debe ser, hombre. Ahora te voy a dejar con Ignacio Visiers, con un montón de números uno que siguen para que exprimas a tope este domingo, ¿vale? Recuerda, mañana a las 10 vuelvo a estar contigo. Cuídate mucho, hasta mañana.

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7: ¿Te imaginas lo que tiene que ser crecer siendo la hija de Madonna? Pues para Lourdes, su hija mayor, no ha sido un camino de rosas. La relación entre ellas ha pasado por momentos muy complicados, llegando incluso a no hablarse. Lourdes sentía que su madre era demasiado estricta y controladora, y claro, vivir a la sombra de la reina del pop no es nada fácil. Sabrina. Madonna, por su parte, arrastraba la culpa por cómo la fama afectó a su hija, pero la música parece haberlo curado todo. En el nuevo disco del artista, Confessions 2, han grabado una canción juntas por iniciativa de la propia Lourdes para sanar esas heridas. Un gesto que ha emocionado profundamente a la cantante y que ha servido para que madre e hija se reencuentren.
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0: Estás en Cadena 100, aquí te pongo la mejor variedad musical. Yo soy Ignacio Vicens y arrancamos con una curiosidad. Seguro que has cantado este temazo mil veces, pero no sabrás que se convirtió en un éxito mundial gracias a la creadora de Anatomía de Grey, que la eligió personalmente para la escena más importante de la serie.
1: Step

En Cadena 100, la mejor variedad musical. Viajamos directos a los estudios de Chicago para disfrutar de una de las voces más hipnóticas del R&B actual. Tiene un talento tan natural que parece que flota sobre los ritmos, envolviéndote por completo y sin remedio desde el primer segundo. Es Robin Lini en Cadena 100. Sí.

Estás en Cadena 100, aquí te pongo la mejor variedad musical. Yo soy Ignacio Visés y vamos a revolucionar un poco la tarde. Esta reina belga del dance consiguió que media Europa cantara en francés a principios de los 2000, demostrando que para reventar las pistas de baile no hace falta cantar siempre en inglés. Ella es Kate Ryan, Ela Ela, en Cadena 100.

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Estás escuchando la mejor variedad musical, esto es Cadena 100. Mira, quiero mandarle un saludo enorme a Javier, que nos escucha cruzando el puente de Triana en Sevilla. Nos cuenta que va de camino a recoger unas pizzas para cenar y rematar este domingo con la familia. Que aproveche, nosotros te ponemos el ritmo aquí en Cadena 100 con Damiano David. Esto es Next Summer. 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

En Cadena 100 te pongo la mejor variedad musical y llega algo muy especial, un tema vitalista que es un abrazo gigante a las pacientes de cáncer de mama. Recuerda que con cada descarga estás aportando tu granito de arena a la investigación. Es Leire Martínez, quédate en su voz. El himno Cadena 100 por ellas en Cadena 100. Sí.

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1: En Cadena 100 te pongo la mejor variedad musical, espero que estés fenomenal. Yo soy Ignacio Visier y su capacidad de trabajo es de otro planeta, ¿eh? Y es que para callar a los críticos que decían que ella no componía sus temas, decidió escribir su tercer disco de principio a fin, absolutamente sola cuando apenas tenía 19 años. Es Taylor Swift en Cadena 100.

Estás escuchando la mejor variedad musical. Esto es Cadena 100. ¿Qué temperatura más buena se ha quedado? Bueno, un abrazo gigante para Lucía, que nos sintoniza desde los jardines del Turia en Valencia, apurando el domingo desde la app de Cadena 100, dando un buen paseo antes de volver a casa a organizar la semana. De todas formas, tranquila, porque todavía tenemos tiempo, que mañana es festivo y hasta el martes no hay lío. Neil Moliner en Cadena 100.

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Cadena 100, te pongo la mejor variedad musical. Espero que estés fenomenal. Imposible no dar las famosas cuatro palmadas seguidas ahora, enseguida, llegando a Central Perk de Rembrandt en Cadena 100.

Estás escuchando la mejor variedad musical, esto es Cadena 100. Oye, se deja la piel en cada escenario con esa voz rasgada tan característica y es verdad que te atrapa la primera. Un auténtico currante de nuestra música que siempre nos contagia es Álvaro de Luna en Cadena 100.

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estás escuchando la mejor variedad musical. Esto es Cadena 100. Yo soy Ignacio Visiers y qué maravilla de noche de domingo, sobre todo sabiendo que mañana no nos suena el despertador. Bueno, un abrazo para Carlos y su familia que nos escuchan desde su altavoz inteligente en casa, desde el barrio de Chamberí en Madrid. Se han pedido unas pizzas con los niños y están de lo más relajados en el sofá, celebrando que mañana es festivo nacional. Menudo gustazo alargar el fin de semana, ¿eh? Y más con Leiva, Sincericidio, sonando ya en Cadena 100.

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10: Soy Jairo Caña y ya a punto de llegar están Aitana, Neil Moliner e internacionales como Ariana Grande y Bruno Mars. Arrancamos 45 minutos de música sin interrupción.

En Cadena 100 te pongo la mejor variedad musical y esto te va a sorprender porque él da paseos, sí, con un bloc de notas por la calle en la mano, apuntando situaciones cotidianas, frases, parejas, gente que está con los amigos. Él apunta sus cositas y luego las vas plasmando en sus canciones. Y te cuento una más, también de pequeño le escribió una canción a Copito de Nieve, su madre todavía se lo recuerda. Es Nil Moliner en Cadena 100.

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En Cadena 100 escuchas la mejor variedad musical y te pregunto, ¿tienes hijos? Y si los tienes, ¿qué preferiste en su día? ¿Niño o niña? Ojo, no vale mentirme. Si tienes lo último, te digo que estás de celebración porque es el Día Internacional de tu Niña. Así que toca hacerle un regalito. Espero que lo haya escuchado. Adele, en Cadena 100.

En Cadena 100 te pongo la mejor variedad musical. Y imagínate una cosa: te levantas por la mañana, cierras los ojos, los vuelves a abrir y te das cuenta de que mañana no tienes que ir a trabajar. Es lo que le ha pasado a Emma. Me comenta que estaba tan tranquilamente después de desayunar y justo se ha acordado. Así que Emma, obviamente, ha olvidado olvidarse de que mañana no se curra. Te voy a poner a Marlon y Álvaro de Luna en Cadena 100.

En Cadena 100 te pongo la mejor variedad musical. ¿Y cómo va ese puente? Te pregunto. Porque Ana me comenta que se ha ido con toda la familia a Asturias. Sí, a dar paseitos por la playita y sobre todo a comer muy bien. Porque cómo se come allí, me está entrando un hambre. Y la verdad que de una sidra también. Concretamente están en Ribadesella y te hago una recomendación. Que no os falte la foto con los cañones en el mirador. Te pongo New Radicals en Cadena 100.

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0: Soy Jairo Caña y me alegra mucho estar contigo. Enseguida vienen Taylor Swift, Lady Gaga y españoles como Leire Martínez y Manuel Turizo. Arrancamos 45 minutos de música sin interrupción.

En Cadena 100 escuchas la mejor variedad musical. Y ojo con esto: Fangoria, Pablo López, Funambulista, Rosana, Marlon, Conchita, Vico, Hueco, Marlena y la creadora de nuestro gran himno, Leire Martínez. Esto es Cadena 100 por ellas. 13 días quedan y yo, la verdad, que ya estoy muy nervioso. 24 de octubre en el Movistar Arena a beneficio de la Asociación Española contra el Cáncer. Allí nos vemos.

En Cadena 100 te pongo la mejor variedad musical. Oye, ¿cuál era tu juego favorito de pequeño? O bueno, o de ahora. Puede ser que lo estés jugando con la familia este puente. Yo personalmente me volvía loco jugando al Monopoly con toda la familia. La verdad que preparábamos unas increíbles. Lo que pasa es que no hemos aprendido mucho porque de momento todavía ni creo que lo seamos. Vamos a ser millonarios. Te pongo My Favorite Game de Cardigans en Cadena 100.

En Cadena 100 te pongo la mejor variedad musical y es que me ha asustado hasta yo. Imagínate que te levantas, abres la cuenta del banco y ves que debes 50 millones de euros. No sé tú, pero yo, la verdad, ya no estaría aquí. Le ha pasado a Madi y menos mal que era un error del banco, así que bueno, toca bailar un poquito con Manuel Turizo en Cadena 100.

0: En Cadena 100 te pongo la mejor variedad musical y hay canciones que marcan épocas en la vida de cada uno y hoy me vais a conocer un poquito mejor. Hace tiempo, cuando empecé a ser DJ, ahí en casa probando y demás, justo nos encerraron con COVID. Y diréis, joe Jairo, vaya comienzo has tenido. De hecho, los primeros eventos que hice era con la gente sentada. ¿Te acuerdas de aquello? Pues en esa época sonaba Mon Amour de Zeta y Zoilo y Aitana en Cadena 100.
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La mejor variedad musical. Soy Jairo Caña y ojito con lo que viene. El canto del loco, Shakira e internacionales como Katy Perry y Dua Lipa. Te pongo 45 minutos de música sin interrupción. 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

En Cadena 100 te pongo la mejor variedad musical. Y atento porque mira lo que me ha comentado Alberto. Su juego favorito en familia era el Bats. Dime que te acuerdas, por favor. ¿Sí? ¿El de los monstruos? ¿El de la Play 2? ¿Y cada persona tenía un mandito y se competía entre todos? Pues dice Alberto que más de una pelea con su primo le ha costado por este juego. Increíble.

En Cadena 100 te pongo la mejor variedad musical. Y yo sé una cosa, sé que estás de puente, pero hay gente que le toca currar, como María, Elisa, Juan y Daniel, que lo dan todo para que tú disfrutes. Así que mucho ánimo para ellos y toca bailar. J. Cole, Katy Perry, en Cadena 100.

En Cadena 100 te pongo la mejor variedad musical. Y mira qué recuerdo me acaba de saltar. Qué buena época. En mi caso, soy un jovencito, no te voy a engañar. Y esto me recuerda cuando mi padre me llevaba en el coche hasta el cole. Es como un lobo de Miguel Bosé en Cadena 100.

En Cadena 100 te pongo la mejor variedad musical. ¿Y alguna vez has escuchado una canción que digas Mimi, en plan, ni fu ni fa? Para ellas fue así al principio y lo han dicho, como un chicle que al principio te gusta, pero que luego a la tercera ya estás perdido. Ellas son Lola Índigo y Ana Mena, que por cierto, a raíz de esto, se han hecho muy buenas amigas. Justo Ana actúa mañana en Zaragoza en las fiestas del Pilar, así que ya sabes, Patito A, en Cadena 100.

En Cadena 100 te pongo la mejor variedad musical. Soy Jairo Caña y para mí ha sido un verdadero placer acompañarte esta noche de domingo, esta noche de puente con los mejores números uno. Si he conseguido hacerte pasar un buen rato, doy por cumplida mi misión y muchas gracias por estar ahí. Te recuerdo que mañana no madrugas, pero el próximo domingo nos volvemos a ver. ¡Un fuerte abrazo!

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